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1: Incluso enterito vaya para afuera, güey. Luego ya no va a haber dónde sombrear, pues. Bueno, vamos a ver cómo sale esta canción. Dice así.

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1: Son las 9:28.
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1: Son las 9 de la noche con 57 minutos.
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0: Son las 10 de la noche con 27 minutos.
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0: Son las 10 de la noche con 57 minutos.
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1: Son las 11 de la noche con 28 minutos.
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1: Son las 12 de la medianoche, 0 minutos.
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1: Es la 1:00 de la mañana con 25 minutos.

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1: Son las 2 de la mañana, 0 minutos.

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1: Son las 2 de la mañana con 26 minutos.
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1: Son las 3 de la mañana con 27 minutos.

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0: Son las 3 de la mañana con 58 minutos.
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0: Son las 4 de la mañana con 56 minutos.
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1: Son las 5 de la mañana con 25 minutos.

0: las 5 de la mañana con 57 minutos.
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1: Son las 6 de la mañana con 31 minutos.
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1: Son las 6 de la mañana con 57 minutos.
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Muy buenos días, un cordial saludo a todos nuestros amigos y amigas en sintonía de Radio La Movida. Estamos largando, comenzando este nuevo día que comienza al estilo de Radio La Movida, acá levantando chilenos, por supuesto, la 90.9. 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

Continuamos compartiendo la música y las canciones, levantando chilenos en vivo desde Radio La Movida Chile a esta hora de la mañana, en esta jornada que recién comenzamos. 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

Continuamos compartiendo la música y las canciones Levantando Chilenos en vivo desde Radio La Movida Chile a esta hora de la mañana en esta jornada que recién comenzamos. 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

Continuamos compartiendo la música y las canciones a esta hora acá en Radio La Movida 90.9, levantando chilenos. 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

0: Son las 7 de la mañana con 56 minutos.
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Continuamos compartiendo la música y las canciones Levantando Chilenos en vivo desde Radio La Movida Chile a esta hora de la mañana en esta jornada que recién comenzamos. 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

La música y las canciones para echar a andar esta nueva jornada que comenzamos el día de hoy en vivo acá en Radio La Movida, junto a su programa Levantando Chilenos. 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

Continuamos compartiendo la música y las canciones a esta hora acá en Radio La Movida 90.9, levantando chilenos. 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

La música y las canciones en esta mañana, comenzando un nuevo día acá en Radio La Movida. Comenzamos a llegar al final de nuestro programa. 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Y nosotros comenzamos a despedirnos. Muchas gracias, que tenga una excelente jornada y siga en sintonía de Radio La Movida. Ligerito viene el matinal de Radio La Movida con Catherine Barra. Luego por la tarde tenemos el Doctor de la Pichanga. Y así nos vemos próximamente a las 18 horas en la Hora del Taco. Que tengan una excelente jornada. Chao, chao.

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1: Son las 8:56 a.m.
0: 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Cuidar la salud es una tarea de todos los días. Alimentarnos de manera equilibrada, mantenernos activos, descansar bien.

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Bienvenidos y bienvenidas todos y todas al matinal de Radio La Movida. Comenzamos esta mañanita, esta jornada con la mejor energía aquí en la 90.9 en el matinal de Radio La Movida. Los saludo a todos ustedes con mucho, mucho cariño, quienes están conectados con nuestra radio, con nuestra música, con nuestra onda, nuestra energía, y también saludamos a nuestros auspiciadores. 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Con este gran saludo, damos por iniciado nuestro matinal con la mejor energía, la mejor información y la mejor música también aquí en la 90.9.

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Seguimos con ustedes aquí en el matinal de Radio La Movida, la 90.9. 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Bueno, le cuento que durante mucho tiempo estaba esta creencia que frente a una lesión había que parar completamente. Hoy sabemos que dependiendo de la lesión, dependiendo de la persona, el movimiento es parte importantísima de la recuperación. Volver a moverse de forma progresiva, segura y guiada puede ayudarte a recuperar la fuerza, la movilidad y la confianza. Por eso, si usted tiene una lesión, un dolor o está retomando la actividad física, no espere que el problema empeore, no se quede ahí tranquilito. 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Seguimos compartiendo aquí en la 90.9, el matinal de Radio La Movida.

0: Son las 9 de la mañana con 26 minutos.
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1: Son las 9 de la mañana con 56 minutos.
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Buen dato que le tenía hasta ahora aquí en el matinal de Radio La Movida en la 90.

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Seguimos aquí con la mejor música en el matinal de Radio La Movida. Estamos con ustedes hasta las 11 de la mañana.

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1: Son las 10 de la mañana con 26 minutos.
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Sigamos compartiendo con la mejor música aquí en la 90.9.

De esta manera hemos llegado al final de nuestro matinal. Quiero darle las gracias a todos ustedes por acompañarme el día de hoy, por estar siempre aquí con Radio La Movida, por su buena energía, su buena onda, sus ganas también de pasarlo bien con la buena música que tenemos aquí en la 90.9. También quiero despedirme y agradecer a nuestros auspiciadores. 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Muchas gracias a todos ustedes por acompañarnos hoy, por acompañarnos siempre. Este ha sido el matinal de Radio La Movida. Pasadito a las 11 de la mañana, ya viene el menú con Genoveva Pérez y Jaime Sea aquí en la 90.9. Que tengan un excelente día. Hasta pronto.

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1: Son las 10 de la mañana con 56 minutos.
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muy buenos días a todos nuestros auditores. Como siempre, bienvenidos y bienvenidas a compartir nuevamente junto a ustedes desde acá de la 90.9. Les deseamos que tenga un día espectacular. Saludamos a Jaime Sea, que también está en los controles, el encargado de entregar la buena música para que usted tenga una mañana entretenida. Así que inmediatamente comenzamos nuestro programa y comenzamos saludando a nuestros auspiciadores. 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Así que, como siempre, bienvenidos y bienvenidas a compartir el menú de Radio La Movida Chile.

martes cuando ya son las 11 con 2 minutitos. Hoy día 2 de octubre y el Santo Oral dice que se celebra ángeles custodios, así que póngale una velita a usted su angelito, pues, al angelito bueno, si no al angelito malo, al angelito bueno, póngale una velita hoy día a su angelito, porque es importante. Oye, bueno, hoy día está de cumpleaños usted. Sí, está de cumpleaños. Bueno, también lo saludamos desde acá de la 90.9 Radio La Movida Chile, por supuesto, con un abrazo grande, grande para todas y todos los que están cumpliendo un añito más de vida, los que están celebrando algo en especial. Así que vayan nuestros saludos para todos ustedes. Bueno, vamos a ir inmediatamente con el clima. Vamos a ver qué nos prepara para hoy día. Ha estado bastante complejo el clima después de todo. Bueno, en este momento ya tenemos 14 grados acá en la comuna de Laja y vamos a tener un día mayormente nublado y también con unas gotitas de lluvia. La máxima para el día de hoy va a ser de 16, así que tenemos un poquito más, va a subir un poquito más la temperatura. Para mañana sábado vamos a tener un día con lluvia, me dice acá, con lloviznas. 14 de máxima y una mínima de 8. Para el día domingo tendríamos una máxima de 15 grados y una mínima de 6. Y con un día parcialmente soleado, parcial a nubes y sol. El día lunes llegamos con una nueva semanita, ¿no es cierto? Lunes 5 de octubre vamos a tener un día nublado, muy nublado, pero sí con una máxima de 17. Va a ser bastante agradable, un poco de calorcito, ¿no es cierto? Pero con una mínima de 6 y la máxima de 17 para el día lunes. Y el día martes aparece nuevamente la lluvia. Viene lluvia el día martes, bastante agüita, con una máxima de 14, una mínima de 10. Y el día miércoles sigue la lluvia con una máxima de 15 y una mínima de 11. Así que sigue la lluvia, sigue nuestra querida primavera con harta agüita. Así que bueno, y bastante lluvia se ve para el día próximo miércoles. Así que ahí estamos entonces con el clima para que usted señor esté siempre informado, Bueno, vamos a seguir compartiendo también junto a nuestros auspiciadores. 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Sigamos compartiendo con música, ¿sí? ¿Alcanzamos, Jaime? ¿Otro temita? Sí, bueno, nos vamos a otro temita musical cuando son las 11:25.

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1: Son las 11 de la mañana con 26 minutos.
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0: Bien, seguimos compartiendo junto a ustedes. Ya son las 11:36 minutitos y tengo ofertas. 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Bueno, tenemos saluditos. A ver, estos saluditos van para los maestros de la maquinaria Saldías, al taller de Santa Ana. Así que estos saluditos van camino hacia Santa Ana, con mucho cariño para todos los maestros que están trabajando ahí y están escuchando la 90.9 Radio La Movida Chile. Así que, mis queridos maestros, que tengan un excelente día y un excelente fin de semana. Ya, trabajen al ritmo de la 90.9. Que tengan un excelente día. Bueno, sigamos compartiendo con música, Jaime, cuando son las 11:79 minutitos.
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seguimos compartiendo, ya son las 11:50 minutitos y seguimos compartiendo junto a ustedes y también lo hacemos con informaciones. La Seremi de Salud del Biobío confirmó la prohibición temporal de funcionamiento de la planta procesadora de lácteos Matei, ubicada en Yumbel, luego que muestras de queso dieran positivo a listeria. Así, bueno, ahí están, han hecho varias revisiones, ¿ah? Entonces, como no se ha podido mejorar esta cosa, y al final le optaron por cerrarla. Así que hartas condiciones que van a tener que cumplir ahí para poder seguir comercializando. Y es rico el queso Matella, eso no hay nada que decir, es bastante bueno, pero así no se puede. 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Sigamos juntos a través de la 90.9 Radio La Movida Chile, cuando son las 11:52 minutos.

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1: Son las 11 de la mañana con 56 minutos.
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las 12 con 16 minutitos. Bueno, tengo una visita importante por si... Bueno, le invito a usted señor, si quiere ir. Bueno, hoy día viernes 2 de octubre a las 15 horas en Casa de la Cultura se va a realizar una importante ceremonia donde va a estar el alcalde Vladimir Fica Toledo, alcalde de la comuna de Laja, y el gobernador regional del Biobío, Sergio Yacamán García. En esta ceremonia, ¿no es cierto?, una ceremonia muy importante porque es una firma de convenio de 4 proyectos FRIL, iniciativas que permitirán concretar nuevas obras de mejoramiento para la comuna de Laja. Los proyectos correspondientes a mejoramiento espacio público Costanera Sur, mejoramiento cuartel de bomberos de Laja, mejoramiento de las plazas Manuel Rodríguez Costanera y Sur y Tarpeyanca. Mejoramiento Escuela Rural Santa Elena. Así que, bueno, son proyectos, ¿no es cierto?, que van a llegar a la comuna de Laja, que hoy día se le van a firmar los convenios en Casa de la Cultura. Y esto, bueno, todos sabemos, nuestro Laja sigue creciendo y además genera empleos. Así que importantísima esta ceremonia que se va a realizar entonces hoy viernes 2 de octubre a las 15 horas en Casa de la Cultura de la comuna de Laja. Qué bien. 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Sigamos compartiendo con música. Ya son las 12 con 18 minutos desde acá del Minuto de Radio La Movida Chile.

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1: Son las 12 del mediodía con 26 minutos.
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Bien, seguimos compartiendo junto a ustedes a través de la 90.9 Radio La Movida Chile. Bueno, se nos despejó el cielo, pues tenemos un cielo celeste con nubecillas blancas, después de estar muy, muy gris. Así que bueno, ojalá que esto dure. Bueno, dije delante parcialmente nublado, nubes y sol, ¿ves? Se está cumpliendo, menos mal. Bueno, vamos a seguir con informaciones. Bueno, les cuento inmediatamente, 4 comunas del Biobío reciben más de 440 millones de pesos por cumplir indicadores de gestión municipal. Las comunas son San Rosendo, Santa Bárbara, Tucapel y Laja. Cumplieron los indicadores establecidos por el Fondo de Incentivo al Mejoramiento de la Gestión Municipal, lo que les permitió acceder a recursos adicionales que deberán destinarse a obras, equipamiento y otras inversiones. Qué bien, ¿eh? Estamos hablando de 440 millones, ¿no es cierto?, por cumplir gestión municipal. Bueno, este dinero se lo reparten, yo creo, entre todas las comunas, que sería San Rosendo, Santa Bárbara, Tucapel y la comuna de Laja. Bien, ahí habla bien del trabajo de nuestras autoridades, de nuestros alcaldes. Así que felicitar a estas 3 comunas, no, 4 son del Biobío. San Rosendo, Santa Bárbara, Tucapel y Laja. Estas 4 comunas, felicitar la gestión de sus alcaldes. 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Así que eso. Bueno, sigamos compartiendo con musiquita, ya son las 12:43.

0: compartiendo junto a ustedes, como siempre desde acá, con mucho cariño. Un saludo para todos nuestros amigos y amigas de la Locomoción Colectiva, tanto Laja, San Rosendo. Un saludo para todo el sector rural, para todo el hermoso campo. Me encanta el campo, algo, no encuentro nada más bonito, el campo, los pajaritos, los árboles, la naturaleza, la lluvia, es otra cosa, como diría alguien, ¿eh? Así que un saludo para toda la gente linda del sector rural, que nos escuchan todos los días. 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Bien, vamos a otro temita musical antes de irnos a la pausita. Ya son las 12:55.
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2: Son las 12:55.
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ya son las 13:08 y seguimos compartiendo junto a ustedes con buena música, ¿no es cierto? Para que usted se entretenga, ¿no es cierto? Tengo una mañana entretenida, un mediodía entretenido. Ya va de casa, va de vuelta al almuercito, ¿no es cierto? Ya dejó la oficina, los chicos ya están saliendo del colegio, ¿no es cierto? Así que ya todos se van a casita a descansar. Rico almuerzo, seguramente que mami le tiene un rico almuercito en la casita. Bueno, vamos a propósito de almuerzo, vamos a hablar de Carozzi. Carozzi acude a la Corte Suprema para revocar multa de Seremi de Salud por infringir la ley de etiquetado. Ahí está la palabra, etiquetado. Así que ahí está una multa. ¿De cuánto en la multita? Vamos a ver. Bueno, la empresa busca en la Corte Suprema revocar una multa de poco más de 35 millones por cuestionar la ley de etiquetado de alimentos. Carozzi apuntó directamente en contra de la ex Seremi Rosa Oyarzi y el ex senador Guido Girardi del PPD. Ah, mira, está media politizada la cosa aquí. Cuando está la política entre medio, nada funciona. Así, bueno, ahí está viendo qué pasa. Productos Carozzi. 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Así que ahí estamos entonces con el campesino. Son las 13:11 y seguimos nosotros desde acá de la 90.9 en el menú de Radio La Movida.

Bien, ya son las 13:17 y seguimos compartiendo junto a ustedes, como siempre, amigas y amigos. Un saludito para todos ustedes. Hoy estaba viendo la información de los mil tambores, ¿no es cierto? Que esto se realiza en Valparaíso y hay bastante controversia. El gobierno no quiere. Bueno, ellos dicen que sí estarían disponibles, pero el tema en el día es todo bonito porque harto baile, harta música, la gente lo disfruta. Pero el descontrol es en la noche. En la noche ya pasa de ser algo bonito a pasar a ser a todo lo que conlleva la basura que hemos visto, ¿no es cierto? Basuras, toneladas de basura, además el alcoholismo, las drogas, hasta violaciones han tenido en estos eventos. Así que por eso el gobierno está un poco que no quiere. Yo digo, ¿por qué no le dan permiso por el día solamente? Alguien nos va a decir, ay, que fomen el día. Pero bueno, si no se portan bien en la tarde, en la noche, hay que dejarlo en el día. Yo le daría permiso en el día, pero en la noche no, nomás, listo. Así que bueno, ahí vamos a ver qué pasa, cuál es el desenlace de esto, porque hace 27 años que se realiza en todo caso, muchos años ya. Pero eso es lo que conlleva todas estas cosas que son masivas, digamos, y a veces se escapa de las manos. 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Ya, sigamos compartiendo con música desde acá de la 90.9.

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1: Es la 1:26 p.m.
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0: dijiste que no llegaríamos.
1: Bueno, seguimos compartiendo con informaciones. Ya son las 13:38. Bueno, dice del jurel a la merluza. Los peces que están cambiando de lugar por el niño. El fenómeno está modificando la productividad de la corriente de Humboldt y alterando la distribución de especies como el jurel, la anchoveta y la merluza. Qué lamentable lo que pasa realmente. Todas estas consecuencias que traen estos cambios climáticos, bueno, para algunas cosas se favorece. Hemos tenido harta lluvia, que es favorable, pero también en el mar se está originando esto, ¿no es cierto? Recuerde que hubo una escasez de jurel. Y bueno, también ahora se está agregando la anchoveta y también la merluza, que son pescados que son muy ricos y que son muy consumidos también por acá por los chilenos, así que, y también exportados para el extranjero. Así que lamentable lo que está pasando. Así que eso, bueno, vamos a seguir compartiendo también junto a nuestros auspiciadores. 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Nos quedan minutitos todavía, siga disfrutando junto a nosotros a través de la 90.9 en el menú de Radio La Movida.

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1: Bueno, amigas y amigos, hasta aquí llegamos hoy día, pero no importa, no se me ponga triste. Mañana vamos a estar junto a Jaime, sea él en los controles, entregando todo lo que es la buena música. Y yo, como siempre, entregándole las informaciones y hablando de nuestros queridos auspiciadores. 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Así que muchas gracias a ellos por ser parte de nuestro programa y, por supuesto, agradecerle a todos ustedes, amigas y amigos, que siempre nos acompañan en el menú de radio La Movida Chile. Que tengan una muy buena tarde.

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1: Es la 1:54.
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2: Son las 2 de la tarde con 27 minutos.
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0: 2 de la tarde con 56 minutos.
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2: Nuestro saludito y nuestra bienvenida para usted que está a esta hora del día conectados con nosotros en la 90.9, la que nos une y nos mueve todos los días. El saludito también para su familia y para todas las personas que a esta hora de la tarde han retornado a sus trabajos. La invitación para compartir junto a nosotros todos los días y lo que tú quieras, tus sentimientos, lo que tengas por inquietud, comunícanos al más 569-20-64-89-49, que es el fono de la Movida Chile, la que mueve tu vida todos los días. 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

0: son las 3 de la tarde con 26 minutos.
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0: Son las 3 de la tarde con 56 minutos.
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0: 26 minutos.
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0: Está de regreso Gerson Hinostroza, como cada día, lunes a viernes, para entretenerte en esta hora de la tarde. 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

0: De la música que todos los días esperas en tu programación del Doctor de la Pichanga, también está El Rincón de los Mariachis. 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
1: 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Así estamos llegando ya a la finalización de nuestra programación para este día. Los agradecimientos para usted, que desde muy tempranito está junto a su familia, a sus amigos y las personas con las que usted gusta compartir el programón de todos los días, su programón donde la mejor música del pasado y del presente caminan de la mano todos los días en este horario. Nuevamente agradecemos a usted y lo invitamos para nuestro futuro próximo día de mañana a otro programa del Doctor de la Pichanga.

0: 36 minutos.
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1: Son las 5 de la tarde con 23 minutos.
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0: 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Las avellanas aportan antioxidantes que ayudan a proteger tus células. Pequeños cambios, grandes beneficios. Incluye estos alimentos en tu rutina y nutre tu cuerpo de forma natural. 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

0: Son las 5 de la tarde con 55 minutos.
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Hola, ¿qué tal? Muy buenas tardes. Un saludo cordial a todos los agentes que continúan en sintonía de Radio La Movida 90.9. A esta hora, largando la hora del taco, le acompañamos hasta las 20 horas de vuelta a casa, acá en los estudios de Radio La Movida, junto a Perfumería J&M, Librería La Económica, Cotillón y Escolar Quirios, Carnicería Brian, Frutería Talca, nos acompañan a esta hora y nos invitan a la música y las canciones en esta nueva jornada de la hora del taco.

La hora del taco, de vuelta a casa, le acompaña desde los estudios de radio La Movida, acá en la 90.9, en la grata compañía de Exi, de Nelson Sangüesa, Chacabuco 10, Población Esperanza, y también en el local 13 del Mercado Municipal Prat Interior, frente a Frutería Talca. 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Acá en la Hora del Taco.

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1: Son las 6 de la tarde con 26 minutos.
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Continuamos en la Hora del Taco, acompañándole como todos los días acá en Radio La Movida. 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Nos invita a la música y las canciones en la Hora del Taco, de vuelta a casa.

La música y las canciones continúan a esta hora, por supuesto, todos los días de lunes a viernes, desde las 6 de la tarde y hasta las 20 horas, junto a Food King, la hora del taco. 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Y nosotros continuamos con la música y las canciones en la hora del taco, de vuelta a casa, acá en la 90.9.

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1: Son las 6:56.
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1: La Hora del Taco, de vuelta a casa, le acompaña desde los estudios de Radio La Movida, acá en la 90.9, en la grata compañía de ESI, de Nelson Sangüesa, Chacabuco 10, Población Esperanza, y también en el local 13 del Mercado Municipal Prat Interior, frente a Frutería Talca. 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Acá en La Hora del Taco.

La Hora del Taco todos los días acá en Radio La Movida Chile, por supuesto, desde las 18 horas y hasta las 20 horas le acompañamos de lunes a viernes. 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A esta hora también, en la Hora del Taco, de vuelta a casa, acá, en Radio La Movida Chile.

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0: Son las 7 de la noche con 26 minutos.
1: 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Pequeños cambios, grandes beneficios. 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

Continuamos en la Hora del Taco, acompañándole como todos los días acá en Radio La Movida. 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Nos invita a la música y las canciones en la Hora del Taco, de vuelta a casa.

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Y nosotros continuamos con la música y las canciones en la hora del taco, de vuelta a casa, acá en la 90.9.

La música y las canciones en la hora del taco todos los días en Radio La Movida, de lunes a viernes desde las 6 de la tarde y hasta las 20 horas. 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Frutería Talca también junto a nosotros a esta hora, acompañándonos, pero ya llegando al final de nuestro programa el día de hoy. Muchas gracias por la sintonía. 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

0: Son las 7 de la noche con 56 minutos.
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1: Son las 8 de la noche con 24 minutos.
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0: Las 8 de la noche con 58 minutos.
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